Oye, yo no sé ni cómo llegué a casa anoche. ¿Qué clase de loquera? Dime si tú entiendes algo. Bájalo por allá, pero yo creo.

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2: Atención chimoso. El que quiera perder su tiempo que me aconseje. Que estoy en romo pero feo.